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0: señores, esto se acabó, así que nos vemos.
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0: 59 minutos.
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3: Y 46 minutos.
4: Contra una
3: 6 y 47 minutos.

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0: 7 y 3 minutos.
1: Señoras y señores, nuestra invitada del día de hoy es Samara Gómez.
2: Hola, hola, mi gente, ¿qué tal? ¿Cómo están? Hola, sí. Hola, hola, mi gente, ¿qué tal? ¿Cómo están? Buenas noches para todos los fans de Corazón Serrano. Un beso enorme.
1: Vamos a bailar con el Perú.
3: Bienvenidos, bienvenidos a una nueva edición de Girasol Noticias a través de los 107.1. de la FM. Somos Radio Girasol a través de toda la información del día de hoy, que es viernes. Hoy viernes estamos listos, preparados para darle la más completa información. Está Tamara cantando, por favor, paren todo.
4: ¡Arriba Perú!
3: Tamara está en el escenario para cantarnos, porque es lo que mejor sabe. Y no lo digo yo, ¿eh?

0: Bueno, Tamara está haciendo noticia, ¿no? Ella ha señalado que va a dar el gas a 10 soles, ¿no? Que si ella va y la eligen como la vicepresidenta de la red de la República, ya era demasiado, ya, Dios. Como vicepresidenta del gobierno regional, iba a... Dame un poquito más de retorno, por favor. Van a dar a 10 soles, iba a poner el gas para todo el Perú. Ya está esa de 3x10, ¿no? 3 chelas por 10. Y como era el recurso que creo que ha hecho mover a todo un comentarios en diferentes medios de comunicación, en la cual, pues, antitécnicamente, ¿no? A veces la emoción y todo lo demás embarga a los candidatos que no saben ni qué decir, y mejor, el mismo animador también, ¿no? De la campaña El Gallito, reconociendo a Tamara, porque en una de las presentaciones en Sullana, Tamara llegó en representación del el candidato a gobernador Servando García, la defensa del río de 1000 años, o no, 100 era, ¿no? Ya, bueno. Igual no funcionaron. Vamos a escuchar la presentación de Tamara en Sullana,
1: Una mujer que se ha ganado el cariño, no en la política, sino en la música. Una mujer que representa a nuestra querida Perla del China, nuestra próxima vicegobernadora. Ella es Tamara Gómez.
0: Vamos a repetirlo porque el animador está convencidísimo de lo que todos sabemos.
1: Una mujer que se ha ganado el cariño, no en la política, sino en la música. Una mujer que representa a nuestra querida Perla del China, nuestra próxima vicegobernadora. Ella es Tamara Gómez.
0: Tamara, bueno, amiga, ahí está.
1: El pueblo está contigo.
0: Ahí está. El mismo, oye, lo habrán contratado para ayudarle a Tamara o para destruirla. Qué malo ese conductor, ¿no? De en Sullana, es una presentación de, él dice, una mujer no reconocida, no en la política, sino porque es cantante, dice, ¿no? Sino en la música. Y qué pena, pues, ¿no? Qué pena que su propia gente... Le esté dando, y luego nos critican que son los periodistas, que son la gente que opina de Tamara, que no la quieren que se supere. Oiga, señores, no es contra Tamara ni contra los cantantes o las cantantes, es contra aquellos que no están preparados para la política. Así de simple y sencillo, sea Tamara, sea Artur Zapata, sea Lucho Chuy, sea quien sea. Si no están preparados para la política, o sea, no pueden, pues, tener cargos tan importantes donde está en riesgo el desarrollo de una región, ¿no? Y aquí, clarísimo, lo dijo su propio animador en Sullana, en esta presentación, lo reconoció todo lo que todos sabemos, ¿no? Una mujer reconocida no en la política, sino en la música. Como dijo, ese animador le dijo, zapatero a su zapato, Tamara, por favor, ¿ah? Con mucho cariño, ¿no? Te queremos como cantante de Corazón Serrano o de cualquier orquesta que sea, pero cantante. Vamos a llamar a la siguiente invitada, porque ya esta política nos está dando dolor de cabeza. Hoy llega el presidente de la República. ¿Qué hay? Hoy llega el presidente de la República, Balcázar, a Piura, que dice que no ha pedido, dice, niega haber pedido pensión presidencial, pero el papelito manda, ¿no? Hoy está el presidente, no sé para qué, a qué vendrá, cuál es su itinerario. Es una visita sorpresa, que bueno, nosotros por ahí, ¿no? Nuestros amigos de fuentes muy confiables han señalado que el presidente de la República estaría en Piura estaría en Piura, ¿no? Esta mañana. Y ya se ve movimiento de policía, porque solo cuando llega el presidente se llena la calle policía y seguridad y todo lo demás. No, la típica de siempre cuando está este personaje, cuando vienen los congresistas, vienen los presidentes, vienen ellos, hay policías por todos lados. Entonces, hoy el presidente Balcázar estaría llegando a la ciudad de Piura. Vamos a estar todos informados a través de Radio Girasol y además también de nuestras redes sociales de Contacto Piura y Sin Anestesia. No, este, el presidente viene a ver lo del fenómeno del Niño en Piura, todo un problema, ¿no?, que está teniendo muchos y antecedentes. Recuerde que en Piura se salió el río, se inundó, hay zonas vulnerables, hay más de 100 zonas vulnerables, ha dicho la Contraloría, y no se ha hecho absolutamente nada. Solo se ha despilfarrado, se ha gastado millones y millones de soles para hacer obras que no funcionan. 7:11, a esta hora de la mañana vamos a conversar con Gabriela García, ¿no?, para nos dé más detalles sobre este diseño de políticas públicas que está organizando un concurso de capacitación para profesionales mujeres en el sector público a nivel nacional, para promover el liderazgo femenino en el sector público. Muy buenos días, señora Gabriela.
2: Buenos días, muchísimas gracias por esta entrevista y por poder comentarles un poco a tu audiencia acerca de Lideresa Dejando Huella, que es un programa formativo que estamos dirigiendo a Cajamarca, Loreto y Piura en esta edición. Muchísimas gracias, es un programa formativo totalmente gratuito y diseñado por mujeres que trabajan en el sector público, en políticas públicas, dirigido para mujeres que trabajan en políticas públicas también.
0: ¿En Piura dónde y cuándo se va a realizar, Gabriela?
2: En la convocatoria ahora es el 17 de julio, se está cerrando la inscripción. Uh-huh. Para poder inscribirse se necesitan entrar a la página web de Lideranda, que es www.lideranda.org. Entran y ahí va a estar el banner y se inscriben y ya está. Es un programa semipresencial, las clases formativas son virtuales, uh-huh, y también hay eventos presenciales en las regiones para que todas las chicas que van a ser elegidas como las próximas lideresas se puedan conocer entre ellas.
0: Que es importante resaltar, Gabriela, ¿no?, que en los últimos años la mujer se ha empoderado, la mujer está participando en espacios de toma de decisiones y clara idea está la Presidenta de la República y muchos otros personajes.
2: Sí, efectivamente nosotros como Lideranda celebramos el que la Presidenta Keiko Fujimori haya sido elegida. Igual nosotros como asociación que buscamos trabajar por aumentar la representatividad femenina, pero de una mujer con fuertes convicciones, con un compromiso con el Estado, eficaz, ¿no? Sigue habiendo una gran brecha de género donde 4 de 10 puestos directivos solamente es ocupado por mujeres. Igual subsiste, digamos, en las regiones un gran problema donde lamentablemente el 30% solamente es ocupado en gobiernos regionales por mujeres en la planilla del Estado, igual lo mismo en el gobierno regional, ¿no? Uh-huh. Entonces, hay una tarea amplia para poder trabajar sobre el tema de la paridad, ¿no? Igual subsiste todo el problema de esta brecha salarial, de las situaciones, uh-huh, de acoso, de violencia, que de alguna u otra manera son obstáculos que las mujeres tienen que enfrentar para poder permanecer y ascender en el espacio público.
0: Gabriela, pero para participar en política, para participar, la mujer tiene que ser preparada, tiene que ser capacitada para poder tener la convicción de cualquier político y tomar decisiones. Tampoco se puede improvisar.
2: Sí, claro. Nosotros por eso, por Lideranda, creemos que tener mejores instituciones orientadas al ciudadano, que resuelvan problemas públicos, parte por tener el mejor parte por tener el mejor capital humano, y es por ello que estamos preparando a las futuras líderes, digamos, a esta nueva generación, para que asuma de alguna u otra manera con todas las capacidades técnicas, habilidades blandas, habilidades comunicacionales, técnicas, que le permitan incidir en la política pública, generando obviamente valor público.
0: Hay entonces, digamos, no sé, lo pregunto, un grave error que mujeres que no estén preparadas quieran saltar al tema político, y por ello que corre una corriente, valga la redundancia, de opiniones en contra de la mujer, no está preparada. Acá tenemos un caso específico, te cuento. Está candidateando a la vicepresidencia del gobierno regional la cantante Tamara Gómez, y es objeto de muchas críticas por su preparación.
2: Sí, o sea, nosotros el ejercicio de la función pública es un servicio profesionalizado, ¿no? Tiene que ser a través de la meritocracia, donde las personas más capacitadas que tengan la experiencia profesional y la idoneidad, digamos, técnica y profesional, y sobre todo convicciones democráticas de ejercer el cargo para realmente generar valor público. Entonces, creo de que más allá de si es hombre o mujer, el funcionario público tiene que tener de alguna u otra manera ese compromiso del ejercicio de la función con responsabilidad, claro, para poder realmente generar algún impacto o alguna transformación, ¿no?
0: Has dicho
2: las
0: algo
2: competencias
0: muy...
2: que se...
0: Claro, has dicho algo muy importante, ¿no? Para participar, para opinar, hay que tener base de conocimiento y de convicción, ¿no? Para que pueda sobresalir en cargos tan importantes. Gabriela, en todo caso, ¿cuál es tu llamado, ¿no? Para esta preparación de mujeres que tienen que dejar huella, como dice su eslogan, ¿dónde pueden ingresar, dónde pueden inscribirse, tener más información, Gabriela?
2: Sí, muchísimas gracias. A ver, la convocatoria se está cerrando el 17 de julio, o sea, tienen hasta hoy para poder postular. Yo les recomiendo que ya lo hagan, para poder postular necesitan ser haber nacido, vivir o trabajar en Piura y Loreto, y de alguna u otra manera tener entre 2 a 6 años de experiencia profesional, ¿no? En políticas públicas, ¿no? Igual es una evaluación integral. Para poder inscribirse necesitan entrar a la página web www.lideranda.org. Entran a la página web y ahí van a ver el clic y llenan el formulario y automáticamente ya están participando.
0: Perfecto.
2: Entonces, yo les invito a participar. Es un programa que realmente les va a generar impacto en su trayectoria, a ellas también como personas, porque van a poder ser parte de la comunidad de Lideranda, que es una asociación que ya reúne a más de 1,000 mujeres de distintas trayectorias, de distintas edades, ¿no? Que es una sororidad técnica donde entre todas nos ayudamos, colaboramos en nuestros emprendimientos, en nuestras carreras profesionales. Entonces, más allá de este programa de formación, van a poder ser parte de una comunidad, van a poder acceder a un mentor, a un coach, que durante el programa formativo las va a acompañar en el desarrollo de la clase. Van a haber eventos descentralizados, de network, donde se van a poder conocer. Y yo creo que va a ser un pronto y una experiencia que les va a ayudar y les va a resultar mucho.
0: Muy bien, Gabriela. Muchas gracias por permitir a todos, Piura, a todas las mujeres, a que ingresen al IN, puedan hasta el día de hoy ser partícipe de este curso, que es gratuito además y que le permite ser y estar
2: totalmente
0: un paso
2: financiado,
0: frente.
2: Exacto.
0: Bien, muchas gracias, Gabriela. Muy amable.
2: A ti, muchas gracias. Un abrazo.
0: Ya sabes, ¿no? A todas las candidatas al gobierno regional, municipalidades, inscribirse gratis. Ay, no digas nombre, por favor. No digas nombres. Es que yo he dicho, no es contra la mujer. Acá la gente dice, no, que porque es mujer, no es contra la mujer. No, porque es artista cantante. No es porque es artista cantante. Es porque no se está preparado. O sea, zapatero a su zapato. No. ¿Qué ha dicho Tamara? 10 soles el gas. Entonces, oiga, técnicamente, que me exponga. Yo quisiera que me exponga cómo va a ser eso. No se le puede ir engañando así al pueblo, ¿no? Continuamos. en Girasol Noticias. Atención, ese es un comunicado para todos nuestros amigos de parte de Enosa. Tenga mucho, mucha atención, por favor. Enosa informó que el próximo 18 de julio suspenderá temporalmente el servicio eléctrico en diversos sectores de la provincia de Piura para ejecutar trabajos de mejoramiento en la subestación Piura Centro. La interrupción del suministro se realizará, atención, desde las 3 de la madrugada hasta las 3 de la tarde. Durante ese horario, personal técnico ejecutará labores de modernización, entre ellas el cambio de celdas eléctricas y trabajos de mantenimiento preventivo. La empresa indicó que estas acciones forman parte de su plan de inversiones para fortalecer la conformidad y la confiabilidad del sistema de distribución y mejorar la continuidad del servicio eléctrico, especialmente ante el próximo periodo de lluvias asociado al fenómeno El Niño 2026-2027. Entre los sectores afectados, escuchen atención, por favor, amigos oyentes, figura el Hospital Reategui, la zona industrial de Piura, los mercados modelos de telas, de frutas, de pescados, herbolarios y maderero, así como gran parte del centro de Piura. Reitero las zonas que este 18 se va a restringir el servicio eléctrico. Hospital Reategui, la zona industrial de Piura, los mercados modelo de tela, de fruta, pescados, herbolarios y madereros, así como el gran parte del centro de Piura. También se verán comprendidos barrios, urbanizaciones, condominios, asentamientos humanos y caseríos de la provincia. Enosa señaló que la relación completa de zonas afectadas ha sido difundida a través de sus canales oficiales. La empresa recomendó a los usuarios tomar las medidas preventivas necesarias durante el horario de la interrupción y agradeció su comprensión por las molestias ocasionadas. Enosa señaló que estos trabajos permitirán contar con un sistema eléctrico más moderno, confiable y preparado para afrontar las condiciones climáticas previas y durante el fenómeno El Niño 2026. Así que ya lo saben, amigos, este es un comunicado de Enosa que el próximo 18 de julio suspenderá temporalmente el servicio eléctrico desde las 3 de la madrugada hasta las 3 de la tarde. Si usted quiere conocer más zonas, ingrese a la página de Enosa para que esté atento a esta restricción. 7 de la mañana con 23 minutos. Estamos en Radio Girasol a través de Girasol Noticias. Y a nuestros amigos, el año escolar, atención, se culminará el 27 de noviembre en Piura. Se ha adelantado por ese tema del fenómeno del Niño, que las lluvias que se están pronosticando. Se ha creído conveniente de la Dirección Regional de Educación que se adelante la culminación del año escolar hasta el 23 de noviembre. Las clases terminarán antes debido al riesgo de las lluvias por el fenómeno del Niño. Un 25% de los colegios, valga decirlo, presentan infraestructura vulnerables y es un grave peligro que los alumnos continúen en sus aulas. Por ello, el año escolar 2026 culminará el 27 de noviembre en toda la región Piura como medida preventiva frente al posible impacto del fenómeno El Niño. La decisión fue adoptada durante una mesa técnica entre la Dirección Regional de Educación, los directores de las 12 UGELES y representantes del Ministerio de Educación. Ellos han señalado que han llegado a una propuesta definitiva para terminar el año escolar a fines de noviembre, pero sin pérdida de clases. Los días hábiles de diciembre se recuperarán en las semanas de gestión y algunos feriados, declaró Elizabeth More Santos, directora de la UGEL Piura. La modificación contempla utilizar las semanas de gestión de julio, agosto y octubre para desarrollar actividades pedagógicas. Además, se laborará en los feriados el 6 de agosto, 24 de septiembre y 8 de octubre, mientras se descartó programar clase los sábados por razones operativas. La medida alcanzará a colegios públicos y privados, aunque estos últimos podrían adoptar decisiones según las condiciones de su infraestructura. Asimismo, indicó que en la jurisdicción de la UGEL de Piura existen 2.300 instituciones educativas, entre públicas y privadas. De este total, 779 son públicas y aproximadamente el 25% presenta infraestructura en alto riesgo ante lluvias intensas debido al deterioro de sus instalaciones, la antigüedad de su construcción. La directora indicó que el diagnóstico ya fue remitido al Ministerio de Educación. Cada UGEL presentó el diagnóstico de sus instituciones educativas. Han identificado un 25% de colegios con mayor nivel de riesgo y continuar este monitoreo. 25% es poco, ¿eh? Porque yo creo que el más del 60% de los colegios en Piura están bastante vulnerables. No tienen techos, inclusive infraestructuras que recién han sido construidas ya presentan serias deficiencias en la ejecución. Por lo tanto, entonces informamos a los padres de familia, ¿no?, que se ha adelantado la culminación del año escolar para este 27 de noviembre por el fenómeno de El Niño. Y además, ¿no?, se teje que este fenómeno del Niño va a ser de impacto mayor, por lo cual se tiene que tomar las previsiones del caso, no solamente en los colegios, sino también en la infraestructura de muchos locales, instituciones y en la casa, principalmente, donde debería ya usted tomar sus precauciones. No esperemos nada del Estado, no esperemos nada de ellos, que muy poco hacen, y lo poco que hacen lo hacen mal, además. Y lo que sí saben hacer es llevarse el dinero a sus propios lugares, a sus bolsillos, porque han pedido más dinero para el tema de el fenómeno del Niño, le van a dar dinero, pero ¿qué se hace con ello? Nos preguntamos, ¿cuántas obras han hecho? No es la primera vez que hablamos de un fenómeno del Niño. No obstante, esto se ha hecho de una manera bastante irregular. Como es algo de emergencia, nadie lo vigila, nadie inspecciona, y esto es un poco más de lo mismo. Más dinero, no se sabe para qué, a dónde va, y seguimos teniendo a una Piura con alto riesgo de inundación. 7:28, la delincuencia no tiene cuándo acabar. Otra vez, el tema de la violencia llega, ¿no?, de una manera de extremos. Han matado a un sujeto con más de 20 balazos, ¿no?, y quien además sería presunto jefe de los Chuquis. Una guerra de bandas se ha desatado en la ciudad de Piura, donde la policía hasta el momento no tiene control de los diversos asesinatos, que ya llegamos a más de 70 en lo que va del año. Gatilleros en moto lo interceptaron para acabar con su vida a ese sujeto, quien registra un amplio prontuario policial y un ingreso al penal de Piura. Este sujeto tenía varios antecedentes y fue asesinado de más de 20 balazos, varios de ellos en el rostro, por dos gatilleros que lo interceptaron en una motocicleta. El hallazgo de 61 casquillos en la escena del crimen muestra la ferocidad del ataque. Se trata de Edinson Wilmer Tineo Campos, de 34 años de edad, natural de Sullana, alias Eddie Ochuki, quien fue ultimado cerca de las 2:30 de la tarde de ayer en la intersección de la calle K en la vía 9 de la urbanización La Rinconada, en el distrito 26 de octubre, cuando se desplazaba en una motocicleta blanca. No, la policía, en la diligencia de rigor, arrestó a unos presuntos culpables de este hecho, que está en proceso de investigación. No obstante, continúa la situación de violencia en nuestra ciudad. Vamos a ir a la pausa comercial y regresamos con el bloque conociendo a tu candidato. No se mueva.
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4: 7:31.
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4: 7:34.
0: Continuamos en Girasol Noticias a través de Girasol Radio en los 107.1 de la FM. Está en nuestro bloque conociendo a tu candidato, el doctor Danilo Calle Castillo. Él es candidato al gobierno regional por el APRA. Bienvenido, doctor.
12: Gracias, Percy, por permitirnos llegar a través de tu radio audiencia, de Radio Girasol.
0: Bueno, en principio, ver las propuestas que se tiene desde llegar al gobierno regional.
12: Sí, mira, nosotros estamos tratando de estamos empeñosos en recibir algunas inquietudes por parte de la sociedad, de los sindicatos, a fin de recoger de ellos las inquietudes, los problemas, para ver qué soluciones le podemos dar, ¿no? Porque fácil es cumplir con un plan de gobierno cuando no conocemos realmente las necesidades de la gente.
0: ¿Y qué
12: ¿no?
0: necesidades ha visto que hay?
12: Bueno, hay un gran sector, por ejemplo, de la población que no tiene acceso a la vivienda, por ejemplo, ¿no? Como jefe de COFOPRI en varios distritos que hemos titulado, se ha avanzado enormemente, ¿no? Con los programas de vivienda, en este caso del ministerio, ¿no? Pero creemos que podemos todavía apoyar más. Existen más o menos 200.000 familias que no tienen acceso a una vivienda digna, uh-huh. por ejemplo, ¿no? Y en ese propósito estamos de impulsar un programa de vivienda, por ejemplo, a través del bono Canon, ¿no? Que es un dinero que se puede destinar uh-huh. del Canon, para que nosotros podamos destinar ese dinero para proyectos de vivienda para los sectores menos favorecidos, ¿no?
0: Claro que es importante, ¿no? Pero que competen tanto además a las municipalidades, a los gobiernos regionales. ¿Usted considera que, por ejemplo, el gobierno regional tiene que tomar acciones de lo que no se hace de la provincial? Ha pasado, por ejemplo, en la actual gestión, que se ha hecho pistas, que considera que debería hacerse algo más de impacto horas.
12: No, mire, yo creo que cada quien tiene sus competencias, ¿no? Uh-huh. Que en todo caso la municipalidad no tenga los recursos, pero bueno, el alcalde tiene que liderar a fin de hacerse los presupuestos a nivel de cómo se llama, del ministerio, qué sé uh-huh. yo. Pero esta, la dotación de una vivienda digna es una competencia también. Es más, existe una ley de uh-huh. Del bono Canon que establece que como gobierno regional podemos destinar fondos, ¿no?
0: No se está haciendo.
12: No se ha hecho en Piura, se está haciendo solamente una región, que es la región de Arequipa, ¿no? Ajá.
0: Y lo que hace poco estábamos comentando, la violencia, el tema de la inseguridad en Piura.
12: Claro, mire, usted sabe que existe una plataforma que es el CORECET, uh-huh. ¿no? Donde ahí se establecen todas las políticas de manera articulada con el gobierno regional, el gobierno local y el gobierno nacional, ¿no? Pero lo que vemos es que a veces no se articula las políticas, porque lo que hace el gobierno regional, lo que hace las municipalidades locales es dotar de algunas indumentarias, por ejemplo, uh-huh. hacer programas de prevención, ¿no? Por el delito, pero el problema mayor que tenemos es que, por ejemplo, contamos con una policía especializada, uh-huh. no tenemos un laboratorio para determinar el crimen. Cuando hay un problema en Piura, por ejemplo, de orden, de repente para articular una banda, porque el caso, por ejemplo, de la muerte del alcalde del 26 de octubre, vino una policía especializada, uh-huh. pero terminó y se fue. Entonces, necesitamos también tener una policía. No se olvide usted que es una política de Estado el brindarnos la seguridad en este caso, ¿no? Y corresponde al gobierno regional, de alguna u otra forma, parte del presupuesto destinarla para temas de prevención. Pero yo creo que el problema mayor es cómo enfocamos o cómo contribuimos para que tengamos una policía especializada, tengamos un laboratorio especializado de criminalistas, que no lo tenemos, ¿no? Entonces, yo creo que en ese propósito debemos convocar y liderar, ¿no?, a que el gobierno central, de alguna u otra forma, contribuya para solucionar este gran problema que es a nivel nacional, ¿no?
0: Entonces, a lo que ha hecho referencia usted, no está funcionando.
12: No está funcionando porque no está articulando de manera adecuada. Imagínense, se han dotado, por ejemplo, de 50 patrulleros, tengo entendido que esta gestión. Pero ahí están.
0: Cientos de motos.
12: Imagínense, pero por eso le digo, el problema no está ahí. Vuelvo a repetir, es una política de Estado, corresponde a nosotros liderar ese proceso como gobierno regional, pero también exigirle a la policía que haga su trabajo, que se cuente con el tema por ejemplo, con la policía especializada, que no la hay, que no la hay, porque, vuelvo a repetir, o sea, sucede algo en Piura y tiene que venir de Lima a una policía especializada, o de repente se declara en emergencia y se viene recién, o sea, de Lima a tomar cartas en el asunto, cuando no debería ser eso, ¿no? Yo creo que deberíamos exigir al gobierno central que de una vez por todas tome cartas en el asunto, ese es el tema, ¿no?
0: ¿Qué temas y qué obra de impacto y urgentes se necesita aquí en la región y que usted está dentro de su plan de gobierno viéndolo?
12: Por ejemplo, existen 12 proyectos, uno de ellos es la descolmatación de la represa de Poechos, uh-huh. por ejemplo, se requieren más de 5.000. millones de soles para acabar con la narcomatación, pero nadie se hace nada por eso. Yo escucho por ahí varios candidatos que dicen voy a hacer reservorio. Oiga, no solucionamos este gran problema que tenemos, ¿no? Y con ello vamos a solucionar el problema de agua también para Piura, para el consumo humano, y estamos empeñosos en decir que vamos a hacer y no sabemos cómo decirlo, o sea, no sabemos cómo lo vamos a hacer. Yo creo que es importante, imagínense, nosotros contribuimos enormemente con el PBI nacional. Y nosotros estamos el gobierno central está en la obligación de atender a Piura, ¿no? Entonces, yo creo que, por ejemplo, un proyecto para exigir al gobierno central sería precisamente este, por ejemplo, ¿no? La descarbonización de Pohechos. Y también, por ejemplo, del hospital de alta complejidad, que también está por más de 900 millones de soles.
0: Y que, ¿no?, está prácticamente en un tema paralizado.
12: Claro. Es que lo que pasa, como le digo, no hay liderazgo parte del gobierno regional para exigirle al gobierno central que tiene que darle la atención a Piura, ¿no? Porque, imagínense, nosotros tenemos más o menos, son como 800 millones de presupuesto al año. Uh-huh. O sea, yo tendría que dejar de hacer todo un año, dejar de desatender a salud, educación, para dedicarme exclusivamente al hospital. ¿Por qué? Porque ese presupuesto no lo contamos el gobierno regional. Entonces tenemos que exigirle al gobierno central que lo haga, ¿no? Pero para esto, lógicamente, tenemos que liderar, ¿no? Liderar, convocar a todas las fuerzas vivas de la región. No, muchas veces no los hace. ¿Por qué? Porque al final no hay liderazgo, no hay liderazgo, ¿no? Existen contubernios de repente para ver otros temas, pero no hay realmente alguien que pueda liderar ese cambio.
0: Doctor,
12: ¿no?
0: Pero está bien, se plantean muchas cosas, pero algo creo que no deja avanzar y que es el talón de Aquiles de muchas gestiones es la corrupción que existe dentro de los gobiernos.
12: Claro.
0: Y el gobierno regional no es exento, es claro, más escandaloso además.
12: Claro. Mire, nosotros tenemos otro propósito, nosotros nos han formado con valores de nuestro hogar, provenimos de un partido que a lo largo y ancho del país ha contribuido con la gran transformación de este país. No hay que olvidar que desde la conquista de las 8 horas hasta la conquista del voto femenino, hemos sido nosotros los apristas los que hemos contribuido, ¿no? Por ejemplo, se dicen muchas cosas, ¿no? Pero dígame usted, no hay un solo alcalde, un solo gobernador que haya sido procesado por corrupción. No lo hay en todo el país. Pero
0: no
12: sí,
0: saben hacer bien, entonces.
12: No. Para
0: porque
12: nada, ¿no?
0: Se ve los hechos.
12: Para nada.
0: Y ¿no? se ven los hechos de presuntos actos de corrupción. Y lo dice la Contraloría, claro, doctor.
12: Claro.
0: O sea, no podemos ser ajeno a ello, ¿no?
12: Claro, claro.
0: Está bien, nadie ha sido sentenciado por corrupto, pero hay indicios.
12: Bueno, lo que yo sepa, lo que corresponde a nosotros como partido, como es el APRA, no hasta ahora no lo hay, no hay ni un funcionario, ex funcionario también procesado. Ahí sí, de la izquierda radical, desde Santos en Cajamarca, Aldubiri, ¿no? Acurio en el sur, ¿no? Que han sido procesados por corrupción, pero en nuestro partido, ¿no? Y yo tengo que decirlo con toda claridad, yo vuelvo a repetir, tengo trabajando más de 27 años en la administración pública y nunca me he visto involucrado en un actor de corrupción, porque ¿sabe cuál es la diferencia entre ellos y nosotros? Es que nosotros sí representamos al pueblo. Nuestra política, nuestra visión de la gestión es definitivamente está entablada precisamente en el bienestar de la gente. Por eso es que hablamos de estos temas y abiertamente, no tenemos nada que esconder, tenemos una propuesta seria, ¿no?, de darle viabilidad a nuestra región, ¿no?
0: El APRA nunca muere, dice.
12: Así es, ¿no? Vamos a cumplir más de 100 años y estamos todavía en el escenario político.
0: Pero hay compañeros que les han dado el revés a ustedes.
12: Sí, definitivamente hay gente, pero eso no nos amilana. O sea, el partido ha sobrevivido por más de 100 años.
0: ¿Pero por qué se van del APRA?
12: Bueno, no sabría decirle, porque la gente no se sienten sólidamente apristas, ¿no? Formados. Bueno, en mi caso he sido formado en la cantera de la Primo, estoy preparado ideológicamente.
0: ¿Hay divisionismo en el APRA y por eso que se van?
12: No, sino que hay situaciones a veces que es producto de una contienda interna, ¿no? A veces los compañeros creen de
0: porque varios ex apristas o apristas actuales han señalado que hay algún tipo de divisionismo,
12: no, nosotros,
0: preferencias.
12: No, nosotros practicamos la unidad, ¿no? Por ejemplo, vengo yo de una
0: dictadura,
12: elección.
0: Dictadura, además, ¿no? Tú vas, tú no vas.
12: No, este ha sido producto de un proceso que está dentro de la ley, ¿no? Uh-huh. No, nosotros no imponemos acá, es un partido, que tenemos un proceso, además provenimos de una democracia interna, ¿no? Es el mejor partido que ha llevado.
0: Hay democracia en el APRA.
12: Claro, hay, por Dios le digo.
0: No hay imposición de candidatos.
12: No, para nada, no. Esto no ha sido una imposición, ha sido producto de un proceso interno que ha habido dentro del APRA, ¿no?
0: Dentro de esta plancha, ¿no? Usted va como candidato al gobernador.
12: Así es.
0: ¿No? ¿Quién va por la provincial?
12: Va el compañero Carlos Michilor, que es un cirujano dentista, es de catedrático, ¿no? De varias universidades, un gran compañero, ¿no? Y déjame decirte que también llevo en mi lista a una vicegobernadora, a una gran compañera, hija de un gran aprista, es más, ella hereda, pues, la sangre de un compañero que derramó su vida porque lo mataron los terroristas. Estoy hablando de Paredes Maceda, ¿no?
0: La ¿quién compañera. Es? Hay que saber quiénes son las vicegobernadoras.
12: Claro, María Paredes, Marita Paredes.
0: No canta.
12: No
0: es cantante.
12: No, para nada. Hemos sido
0: hay formados. Que preguntar ahora quién es el presidente y el vicepresidente. No. Que es un tema gente, muy delicado porque claro, cuando se va el presidente,
12: así es, ¿quién debe asume
0: la rienda? Porque dice, no, yo estoy para apoyar. No es para apoyar, es para a impulsar el desarrollo
12: asumir
0: y continuar
12: responsabilidades. No se olvide usted que cuando el gobernador se ausenta, quien asume es la vicegobernadora y hay que estar preparado.
0: Tremendo, ¿no? Cargo, tremenda así responsabilidad.
12: Así es, ¿no? Y ella, Marita, es una joven arquitecta que ha trabajado en la administración pública como también en la actividad privada, ¿no? Y representa pues esa ala del partido que selló con sangre su lucha de su padre, que fue muerto por sendero. De propósito, no lo hemos olvidado, ¿no? Está pendiente eso.
0: Sí, hay muchas cosas que todavía... ¿Usted considera que la justicia es injusta?
12: A veces sí, a veces sí, pero bueno, es parte de la vida, ¿no? Tenemos que seguir adelante con darle viabilidad a nuestras vidas, ¿no? A veces te encuentras con situaciones en la vida que a veces, bueno, dices, ¿qué es lo que está pasando acá? A veces es poco... Es poco, a veces no se puede entender por qué pasan estas cosas, pero bueno, estamos aquí, ¿no?
0: ¿Cómo califica la actual gestión del gobierno regional?
12: Bueno, mira, yo más que criticar, simplemente estamos tratando de construir un liderazgo, un nuevo liderazgo que le permita la transformación. No se olvide que vamos a transformar
0: pero para transformar tiene que conocer lo que está lo que tiene ahora que está dejando el gobierno regional,
12: definitivamente actual. No, nosotros tenemos otra visión, totalmente una visión totalmente diferente a la que se viene, ¿no? Por ejemplo, para mí es importante darle viabilidad, por ejemplo, al tema educativo. Por ejemplo, vamos a iniciar una verdadera revolución, una transformación de la visión que se ve actual.
0: Por ejemplo,
12: creemos que no es posible, por ejemplo, que exista más del 5% de ¿cómo se llama? De analfabetos en nuestra región. O sea, y nadie dice nada. O sea, tenemos que incorporar a ese gran sector, a ese 5% de esa población que no sabe leer, que está excluida. Entonces, vamos a darle incorporar a esos ciudadanos que tengan igualdad de derechos que como ustedes, como yo, ¿no? Y en ese propósito estamos. Por ejemplo, también vamos a dar el 50% de nuestra población no tiene acceso a internet, por ejemplo. Vamos a construir también un programa para ellos. No es posible que en pleno siglo XXI, hoy, por ejemplo, existan más de 3.000 niños que no están yendo, que no están yendo a la escuela. Como también más de 1.800 jóvenes o niños que no están yendo a colegio, y 24.000 niños o en este caso adolescentes que no están yendo al colegio.
0: No hay infraestructuras.
12: No hay una infraestructura adecuada y nadie dice nada sobre eso, por ejemplo. Por eso que nosotros estamos proponiendo que vamos a revolucionar el tema de la educación en nuestra región. Vamos a darle toda la prioridad, ¿no? Porque claro, ahí no hay obras, no hay dinero, pero sí creemos que es importante que vamos a hablar por ellos, ¿no? Por los que menos tienen.
0: Doctor, y en el desarrollo de las familias, ¿hay la propuesta de 10 soles el gas?
12: Mire,
0: natural, ¿se puede? No
12: sé, ese tema, claro, o sea, la masificación del gas tarde o temprano va a tener que llegar a todos los sectores, ¿no? Pero proponer una situación de eso cuando hay situaciones más urgentes que atender, por ejemplo, como le digo, ¿no? Por ejemplo, mire, nadie dice nada que más de 1.500 pueblos no tengan servicio de agua de calidad, por ejemplo, y con ellos viene el tema de la desnutrición, el tema de la anemia, que esas son cosas importantes. No lo dijo que no se deba hacer el tema de la masificación del gas. Pero hay situaciones que deben ser atendidas que actualmente no lo están haciendo, ¿no? Entonces, en ese propósito, en eso estamos. No se olvide que nosotros somos un partido de izquierda democrática y que nuestra visión es totalmente diferente a cualquier otra, ¿no? Creemos en la igualdad de la educación, ¿no? Que sea gratuita, el acceso universal a la salud. Y esas propuestas, en eso estamos enfocados en esta gestión que pensamos realizar, ¿no?
0: Bueno, además de ingresar al gobierno regional, la tiene difícil porque se le viene un fenómeno del Niño, donde Piura prácticamente no se ha hecho mucho para poder enfrentarlo.
12: Sí, mire, es lamentable que muchas veces se declara en emergencia. Claro, se declara en emergencia para lo inmediato, para los negocios.
0: Para solucionar problemas, para negociar, claro, entre consorcios. Claro, porque
12: tú sabes que están libres, pero lo importante acá yo creo que esta nueva gestión que nosotros estamos proponiendo, vamos a darle todo el énfasis y vamos a solicitarle, porque a veces se declara en emergencia y no se le dan los recursos, por ejemplo. Uno tiene que dejar de asistir a las escuelas, ¿no? A salud, educación, vivienda, carreteras, para destinar esos recursos para tener obras de prevención, por ejemplo, en este caso del fenómeno que se avecina. Y no se cuenta con el presupuesto, o sea, tenemos que dejar de atender a estos sectores que digo, ¿no? Para que podamos atenderlos cuando hay la predisposición de que el Estado tiene que estar presente. Tenemos que exigir que a Piura se le dé la atención como cualquier otra región. Imagínense, pues, en Trujillo, por ejemplo, se le da. Trujillo está interconectado con todas las provincias. Y acá no puede ser posible que hasta ahora no podamos solucionar el bendito problema de la carretera de acceso a la sierra, por ejemplo, Huancabamba, Ayabaca, ¿no?
0: Está paralizada eso, así con es. Millones y millones.
12: Así es. Como también hay un montón de
0: hospitales paralizados, ¿no? O sea, que tiene muchas cosas que resolverse desde el gobierno regional. Pero hablemos un poquito ya en estos últimos minutos de la entrevista de la vida del doctor Adler Danilo Calle Castillo. ¿Quién es? Para que lo escuche, para que lo vayan conociendo.
12: Bueno, yo provengo del distrito de Santo Domingo, de la Sierra, ¿no? Soy natural de ese distrito. Tengo más de 27 años trabajando en la administración pública, gerenciando. He sido jefe de COFOPRI, ¿no? Piura, gerente de Pro Rural, he sido director regional de vivienda, ¿no? Acabo de venir de ser gerente general de la región Tumbes, ¿no? Entonces, todo bagaje de conocimientos nos permite, pues, yo creo que tener la experiencia suficiente como para liderar este proceso que queremos iniciar, ¿no? Y con mucha modestia lo digo, ¿no? Soy abogado de profesión, tengo una maestría en política pública en la Universidad Complutense de Madrid, auspiciado y becado por el partido. Por eso no está mi gratitud con el partido. Yo quiero contribuir a mi región, ¿no? A mi país y a mi partido, lo que alguna vez me dio, ¿no? Entonces, tenemos más de 27 años trabajando en la administración pública y creo que eso nos da
0: la experiencia, ¿no? Que se debe tener para salir de este grave problema. Doctor, diríjase ahí a todos los oyentes y también nuestros seguidores de redes sociales, ¿no? ¿Por qué este 4 de octubre debemos votar? ¿Por qué debemos confiar en el doctor Danilo Calle Castillo de Lapra para que sea nuestro gobernador? Dirijos.
12: Gracias, mire, ¿no? Nosotros apelamos a un voto de conciencia, un voto, ¿no? No tenemos los millones que tienen otros, pero sí tenemos propuestas en beneficio de los que menos tienen. Yo te agradezco la oportunidad de llegar a tu a audiencia, ¿no? Agradecerte mucho por la oportunidad que me das, ¿no? Muchas gracias.
0: Bien, muchas gracias. Hemos conocido al

0: 18 de julio, o sea, mañana, se suspenderá temporalmente el servicio eléctrico en diversos sectores de la provincia de Piura para ejecutar trabajos de mejoramiento en la subestación Piura Castro. Las zonas afectadas, atención, figura el Hospital Reati y la zona industrial de Piura, los mercados Modelo, de tela, de fruta, pescado, herbolarios y madereros, así como gran parte del centro de Piura. Se verán también afectados barrios, urbanizaciones, condominios, asentamientos humanos y caseríos de la provincia. Por lo tanto, ENOSA está exhortando a tomar las medidas de prevención en estas zonas afectadas, y para tener mayor información puede ingresar a las redes de ENOSA para que pueda conocer sus zonas que estarán siendo afectadas por este cambio de redes. 7:56 tenemos información también desde ENOSA que nos hace llegar a través de Girasol Noticias. La región Piura recibirá nuevos lotes de vacunas contra el dengue para reforzar la inmunización de la población priorizando frente a sus enfermedades, que ya supera los 3.300 casos y ha dejado varios fallecidos en lo que va del año a nivel nacional. La médica infectóloga Claudia Quesada destacó la importancia de ampliar la cobertura de vacunación, especialmente ante la circulación del serotipo 3 del dengue, una variante frente a la cual gran parte de la población no cuenta con inmunidad. La especialista explicó que la vacuna Odenga ha mostrado resultados positivos en países como Argentina y Brasil, donde contribuyó a reducir los casos graves y las muertes asociadas a esta enfermedad. Asimismo, señaló que las coberturas alcanzadas con la primera dosis en Piura ha sido favorables, aunque insistió en la necesidad de completar el esquema de dos dosis para lograr una protección más efectiva. Con una sola dosis, la eficacia aún es limitada. La protección adecuada es y se obtiene al complementar ambas aplicaciones, remarcó. La estrategia de vacunación, que inicialmente estuvo dirigida a niños y adolescentes, también se ha ampliado a otros grupos priorizados, entre ellos el personal de salud. Además, el Ministerio de Salud evalúa incorporar a personas con enfermedades crónicas debido al mayor riesgo que presentan de desarrollar complicaciones por el dengue. La especialista exhortó a la población a confiar en las vacunas, recordando que han superado rigurosos procesos de evaluación y que sus beneficios superan ampliamente los posibles efectos secundarios leves. También advirtió que las lluvias previstas para los próximos meses podrían favorecer la proliferación del mosquito transmisor, por lo que recomendó mantener las medidas preventivas dentro y fuera de los hogares. Las autoridades de salud reiteran que la vacunación junto con la eliminación de criaderos del mosquito sigue siendo la principal herramienta para reducir los casos graves y evitar más fallecimientos por dengue en la región. Nos vamos, amigos, no hay tiempo para más. Gracias como siempre por su amable e inteligente sintonía. Buen fin de semana. Pónganme una musiquita alegre para despedirnos, porque es viernes 17 de julio, así que empieza este fin de semana con la mejor información y la mejor música en Radio Girasol. El poder de la música, el poder de la información. Muchas gracias amigos. Estamos en Girasol Noticias, en Girasol Radio. Buen fin de semana, pásela bonito y pórtese bien.
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1: Esta semana, el candidato al gobierno regional de Piura, Reinaldo Gilbert, cumplió una agenda de actividades en diferentes distritos de la región, donde encabezó la inauguración de nuevos locales de campaña.
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0: 8:33.
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0: Hablar de Frankie, el gran Frankie Ruiz, es hablar de historia, de la salsa. Amor de un momento, locura del tiempo. 9 con 7, 936-6082-35. Para que nos pidas esa combinación rica de cumbias en su salsa que ya está en el aire, acompañando tu fin de semana aquí en tu Radio Girasol, el poder de la música. Bienvenidos, bienvenidas. 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Es una belleza.
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Saludos, gente. 9 de la mañana con 22 minutos. 9 con 22 minutos. Nuestro fondito, por favor, de fin de semana, por favor. Claro, tenemos que entrar en sabor. Tenemos que entrar en level. Tenemos que entrar a la altura del fin de semana. Claro. Uy, uy, uy. Gracias por los saluditos que van ingresando aquí en nuestro WhatsApp. Escribe lo que quieras, lo que desees de corazón. No sé, el WhatsApp está ahí como para que, digamos, nos cuentes. Pueden ser saludos, pueden ser pedidos, pueden ser algún reclamo, no sé, alguna sugerencia. De pronto, ¿quieres que Piura sepa algo, que Piura se entere de algo? Pásame la voz, necesitas ayuda por acá para difundir, para comunicarnos algo. Estamos a su entera disposición siempre. Nuestro WhatsApp está abierto las 24/7. Ahí pueden dejar también sus mensajitos. Nosotros, no se preocupen, los estamos leyendo. 936-6082-35. Gracias a toda esa gente linda que nos está escribiendo desde Lima. Gracias. Amigo a Lima, ya van a hacer su cola. O ya se agotó la preventa de Norte, Occidente, Oriente. Ya quedan pocas en Platinum y en VIP. O sea, el retorno del agua más rica del Perú y el mundo ha causado sensación, furor, locura y sobre todo alegría y contentura, como dirían por ahí. Claro, sí, qué lindo. El día de mañana, el día 19 cierra la venta, la preventa, ¿no? A través de Ticketmaster. Y la venta general desde el 20. Así es que, bueno, ya quedan adelante nomás, quedan adelante, ¿no? Que son precios muy cómodos comparados con otros espectáculos, ¿no? ¿Por qué? Porque nuestros queridos amigos, amados amigos de el agua más rica de Perú, Agua Marina, señores y señores, los hermanos Quiroga, Telebalú, han pensado en todo. Este 28 de noviembre, el retorno del agua más rica del Perú del mundo en un gran concierto en el Estadio San Marcos. ¡Wow! ¡Qué bueno! Agradecer a todos ustedes, por supuesto, por ese cariño que le brindan al agua más rica del Perú del mundo, a su agua marina, tu agua marina, mi agua marina. Ya, aquí estamos ahorita ordenándonos porque nos han pedido varias cancioncitas. Esto es Cumbias en su salsa. Vamos a darle. ¡Viva Perú! ¡Qué bello! Es una belleza. Yo no voy a decir qué belleza, voy a decir, es una belleza. ¡Eso! Agua Marina en el año de los 50 de oro. ¡Eso! Eres un veneno.

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1: 9:33.
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1: 9:34.

es una belleza. Ojo que estoy diciendo es una belleza. ¿Ah? Sí, lo digo porque por ahí dicen qué belleza. Yo no digo qué belleza, voy a decir es una belleza.

rico saludo para Sergio Baldión, esa gente linda. Ahora en Lima, ¿no? Ay, ay, ay. Disfrutando de su agua marina. Ya compraste tu entrada, ya compraste tu entrada. Ya se acabaron, ¿ah? ¿Eh? Ya se acabaron. Sí. Nomás quedan algo en... Según lo que vemos de Ticketmaster, para el gran concierto de este 28, el retorno del agua más rica del Perú y el mundo, agua marina, y su hashtag. Gracias por todo. Quedan en Platinum y en VIP todavía. Oye, pero ya están acabando, ¿ah? ¿Eh? Y... ¡Oh! ¡Oh! La venta, la preventa es hasta el día 19, y la venta general está programada para el día 20. Del 20 al 28. Listo. Asegurarnos ahí para estar en este super concierto. El retorno de agua marina. ¡Qué rico! Estaba viendo algo interesante, me encontré por ahí en redes, ¿no? Y cuando yo encuentro algo interesante en redes, se lo recomiendo a ustedes. Filtrenlo para saber qué tan cierto es. Y una de las cosas que yo siempre utilizo, se lo recomiendo como un consejillo, es que vean los comentarios. En base a los comentarios ya ustedes saquen conclusiones qué tan objetivo, positivo, qué tan provechoso puede ser ese video o esa información. Hay que filtrar siempre, ¿no? Porque ahora hablábamos ayer de la IA, ¿no? Con la IA ahora se hacen locura y media, te inventas hasta videos. Así es que no, por favor, ya a estas alturas de la vida no te la pueden hacer, pues no te pueden hacer la chanchita, pues. Claro, no te pueden hacer la chanchita. Ya, y me encontré una información, un doctor Randy, esto fue en Facebook. Y empieza con algo así, ¿no? De comentar. ¿Te olvidas de las cosas? ¿Te olvidas de pronto que tienes que hacer algo? ¿De pronto has planificado una situación y te olvidas? ¿O te olvidas de una fecha? ¿O te olvidas qué ibas a hacer? No estás mal de la cabeza. No estás mal de la cabeza. Eso se llama apnea del sueño, ¿no? Es una condición que se da porque pronto a mí me pasa siempre. Bueno, no me olvido de todo, pues, ¿no? No me olvido de todo. No me olvido de las que me hacen, ¿no? Eso no me voy a olvidar. Pero las paso. Y pasa por ahí, ¿no? Dicen que si no tienes un buen sueño, si no has dormido bien, eso va a pasar, te va a pasar a menudo. O sea, que te olvides de las cosas o te desconcentras un poquito. Sobre todo si ya tienes tus años, ¿no? O sea, si ya estás un poquito, ¿eh? Entonces pasa por ahí. Es ese tema, ¿no? Que no duermes bien y eso va a perjudicar un poco, digamos, tu frescura mental, ¿no? Y bueno, sí hay tratamientos para esto, ¿no? Hay dispositivos que son aparatos bucales hechos a medidas similares a los protectores dentales que ajustan la posición de la mandíbula y la lengua para evitar el colapso de la vía aérea. Son recomendados para casos leves o moderados. Hay dispositivos CPAP. Es el tratamiento estándar y más eficaz para la apnea moderada a grave. Consiste en una máquina que bombea aire a presión constante a través de una mascarilla mientras duermes, manteniendo las vías respiratorias abiertas. Se recomienda el cambio de estilos en la vida, ¿no? Para lograr un buen sueño, ¿no? Primero, bajar de peso. Dormir de lado, evitar el alcohol, los sedantes, el tabaco antes de dormir. Esto te va a ayudar a mantener las vías respiratorias despejadas. Yo tengo mi secretillo, ¿no? Cuando me voy a dormir, no siempre, pero el Big Vaporú. Como abuelito, así, ¿no? Y es bueno, en serio. Y duermes tranquilo. La idea es que tu vía respiratoria se esté despejada, ¿no? Pero yo no sabía que este tema de que a veces te olvidas de las cosas a menudo y todo ese tema tiene que ver con el problema del sueño. Entonces, hay que tratar de dormir. Pero es bien difícil con tanto problema que uno tiene. Es difícil. 9:55. Hoy tengo cita con mi oftalmólogo, así que en un rato me voy a desaparecer. Estamos en eso. Y aquí estamos para seguirla pasando lindo, compartiendo musiquita en el fin de semana. ¡Qué rico!
queremos agradecer tu sintonía.

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0: esos son los éxitos de temporada, las canciones que están sonando. Poderosas, poderosas, poderosas. Anda apoyando a tu favorita. Mañana tenemos el ranking luego de las 12. Apoya a tu favorita, por favor. Tengo en el filtraje que vamos haciendo en el transcurso de la semana, una de las canciones que se está encumbrando es esta, con la piurana Brigitte. Brigitte Holanda y el Versa. Y ustedes saben que nuestra secuencia es talqueando a los famosos, ¿no? Famosos músicos, gente conocida, empresarios, políticos también. El día de mañana, ¿sí? ¿En qué tiempo? ¿5 segundos? ¿4 segundos? ¿3 segundos? Ya.
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0: ¡Ay, ay, ay! El día de mañana tenemos una entrevista bonita con Brigitte Holanda, para que la conozca. En nuestra secuencia es Salqueando a los Famosos. Vamos a conocer un poquito de Brigitte y ella nos va a contar sobre un poquito de su vida, ¿no? Que es un poquito a donde se dirige, ¿no? El bloque. Hablar un poquito de la parte personal del artista, del famoso y de todos los que vengan por acá, ¿no? Entonces, vamos a conversar un poquito con ella y vamos a conocerla ahí un poquito, y también seguramente, claro que sí, de lo que está logrando a través de esta función muy bonita que han hecho, de algo así como merengue house. Ella seguramente mañana me va a definir en qué línea musical, ¿no? Está esta buena canción, pues, que está rica. Mañana luego de las 10 está por acá Brigitte Holanda. Dios mediante, por supuesto. Esperemos entonces mañana a la muñeca, a Brigitte, que, ojo, es una cantante muy conocida acá en Piura. Tiene cualquier cantidad de seguidores. Sí. Vamos a conversar para saber un poquito más de ella y del proyecto. Seguramente ya estaremos viendo y conversando, indagando esos detalles, ¿no? Para conocer a nuestros artistas, sobre todo porque son artistas piuranos a quienes hay que apoyar siempre, siempre. La radio piurana tiene que apoyar al piurano siempre. Bueno, gente, 10 de la mañana con 18 minutos. Hablando un poquito de las canciones poderosas para esta semana, mañana tenemos el ranking La Poderosa de la Semana. Hay canciones como esta que están encumbrándose. Está también está Corazón Serrano, ¿no? Con su mix sureño. Está también Agua Marina. Ha metido dos canciones para esta semana, que son Inolvidable y 20 años. Inolvidable y 20 años. Yo quisiera que ustedes voten por su favorita desde ya, ¿no? Así es que esperemos que nos dejen ahí sus votos a través de nuestro WhatsApp, el 936-6082-35. ¿Ya? Déjenos ahí sus votos, sus preferencias, sus sugerencias de, por ejemplo, ¿qué te gusta más en este momento? ¿Por quién votarías? ¿Por 20 años de Agua Marina o Inolvidable de Agua Marina? ¿Cuál de las dos? Por ejemplo, ¿no? Ya quisiéramos que las dos estén ahí, ¿eh? Ya quisiéramos que las dos estén ahí. Pero bueno, vamos a darle entonces. Esperamos ahí sus mensajillos a nuestro WhatsApp Officiality, el 936-6082-35.
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0: Es una belleza. ¿Quién? Es el año de los 50, los 50 del agua.

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Estamos complaciendo. Complaciendo. La hora 10 de la mañana con 39 minutos, fin de semana, viernes, qué rico. Mucha gente esperando, por supuesto, que esta semana se vaya para poder descansar. De pronto han tenido una semana agitada, una semana dura. Muchos esperan siempre el fin de semana, el sabadito, para descansar, ¿no? Para descansar un poquito más, claro, sí, ya me imagino. Han tenido una semana bastante complicada. Siempre viene bien un descansito, claro que sí. Bueno, a las 10 de la mañana con 39 minutos tenemos un anuncio importante. Tenemos un anuncio importante, por favor. Quiero que escuchen bien este anuncio importante. Tenemos un anuncio importante de Enosa. Atención, Enosa informa. Por trabajos, escúchenlo bien, por trabajos programados en el sistema de distribución, se restringirá el servicio eléctrico este sábado 18 de julio de 3 de la mañana a 3 de la tarde. Se restringirá en el barrio Norte, urbanizaciones Santa María del Pinar, San Eduardo, Angamos, Cocos del Chipe, Los Geranios, Santa Isabel, La Laguna del Chipe, El Chipe, La Providencia. Tomen sus precauciones del caso. Prevengan. Ya saben, entonces, hay mantenimiento. Enosa les pasa la voz por trabajos programados en el sistema de distribución. 10 de la mañana con 40 minutos. Quiero enviar un saludo muy especial para la gente linda que nos escucha allá en Catacaos. Gracias, Catacaos. A esta hora disfrutando de nuestra secuencia éxito de temporada. Mañana tenemos una invitada. Tenemos a Brigitte Holanda mañana para que nos cuente. Claro. Nos cuente sobre su canción, ¿no? Está muy bonita la canción grabada con el Versa, ¿Dónde está el amor? Original una cumbia de Mayanet, pero que está rica, está sabrosita ese merenguito house. Mañana conversamos con Brigitte Holanda. No te lo pierdas. Tenemos un partidazo el día domingo, ¿no? Tenemos un partidazo el día domingo, definitivamente. Este domingo, digamos que se juntan dos estilos casi similares, ¿no? De alguna manera, casi similares, ¿no? Ya pasó la euforia de la remontada sobre Inglaterra, ¿no? Pero cada partido es una historia distinta, todos lo sabemos, con planteamientos diferentes. Pero se van a encontrar ahí ese tiquitaca de los chavales, hombre. Hombre, pues hombre, vamos a darle con todo. Vamos a hacer todo lo posible por llevarnos el campeonato. Y está también, pues, los argentinos. Hijo, ¿qué pasa? ¿Dónde estás poniendo nuestra duda, viejo? ¿Qué pasa? ¿Por qué estás dudando? Nosotros tenemos más maña, bebé. No, en realidad es un partido pronóstico reservado. No me llamaría la atención que termine en penales. Pero bueno, como sudamericanos vamos a hinchar por la Argentina definitivamente. Bueno, no te escuché todavía, mi querido Segundito Fernández, como siempre ahí chambeando el hombre. Un saludo para la gente de Río Viejo, el norte de la arena, ¿no? Ahí está, siempre, todos los días, ahí con su radio girasol. Gracias, Segundito Fernández. Ahí estaba viendo que está ingresando un audio. Envíen sus audios, 936-6082-35. Estos son los éxitos de temporada. Reclámenme los que ustedes quieran, ¿ah? Reclámenme los que ustedes quieran. Que sean fresquitos, no tan atrás, porque se nos viene en un ratito a las 11. Los recuerdos de Girasol. Sigamos con musiquita, alegrando tu vida, alegrando tu fin de semana. Es tu radio Girasol, el poder de la música. 936-6082-35 es nuestro WhatsApp. Officiality 936-6082-35. Déjame tu audio, déjame tu mensajito. 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

0: 15 minutos.
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